0: Un recuerdo muy especial.
1: I'm going to call for the neighbor.
0: Okay,